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2: Son las 5:20.
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0: Son las 5:34.
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0: Son las 5:43.
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0: Hola, ¿qué tal? Muy buenas tardes. Gracias, gracias, muchas gracias por estar con nosotros la tarde de este viernes, viernes que es 28 de agosto de 2026 en La Revuelta y Media. Es un gusto saludar a todas y a todos en esta tarde que empieza a ser nublada y con una amenaza de lluvia. Esperemos que así salga. El pronóstico del Servicio Meteorológico Nacional desde la mañana no es de más de 50 milímetros, pero lo que caiga de lluvia seguramente será muy, pero muy positivo. Yo la saludo con gusto y lo saludo con gusto y saludo también con mucho gusto a mi estimado amigo y compañero, el doctor Gilberto Plata. Doctor, qué gusto saludarte. Muy buenas tardes.
1: Muy buenas tardes, Enrique. Saludo con el gusto de siempre, igual que Jorge Ramos en los controles, César López en la producción. Saludándolos y a los que hacen posible este enlace estatal en WhatsApp de Mochis Mazatán, pero sobre todo usted, nuestra amable audiencia que nos regala su atención como cada tarde. Muy buenas tardes, Sinaloa.
0: Muy, pero muy buenas tardes. Espero que se encuentren muy bien. Hay pronóstico de lluvias por la tarde en el norte, centro, norte y centro de Sinaloa. Esperemos que así sea. Hay ya el servicio de meteorológico del Instituto Estatal de Protección Civil, así lo está informando, y esperemos que se tenga algún tipo de lluvia de esta naturaleza. Así pues, les saludo con gusto, y vamos a abordar los temas del día de hoy. El tema de Enrique Insunza, que pidió licencia para separarse del grupo parlamentario de Morena, es más, renuncia al grupo parlamentario de Morena, partido que lo llevó a esa posición en el Senado, se declara, él dice, de senador independiente, pero en realidad la figura jurídica sería senador sin partido. Pero en los escenarios de votaciones donde se ocupa mayoría calificada, la votación o el voto de Enrique Insunza es necesario. El diputado presidente de la Junta de Coordinación Política de la Cámara de Diputados dice, no, es que Enrique Insunza no va a jugar en contra de Morena. El diputado Monreal a veces declara además cosas que primero no están en su alcance. Primero, no conoce exactamente el timing porque ni siquiera ha platicado con Enrique Insunza, o al menos no había platicado hasta esa declaración. Pero sin embargo, el líder de la mayoría morenista en el Senado de la República poco ha dicho del tema, porque sí es un tema que lo tiene acorralado, es un tema que no supo procesar como presidente de la Junta de Coordinación Política y líder del morenismo. Y bueno, muchos senadores de partidos como el PT y el Verde declararon en contra de que permaneciera con el fuero y que permaneciera sin pedir licencia. Le solicitaron la licencia. Y en el morenismo se tiene un ambiente similar, inclusive, aunque no es senador, en la permanente de la mitad de la semana, el cero votos, el señor Ávila, declaró que para él no hablaba ni como vocero de Morena en la Cámara de Diputados ni como vocero de nadie, pero para él lo individual era necesario que Enrique Insunza pidiera licencia, toda vez que ya se había consumado esta separación del grupo parlamentario de Morena. Se vienen una serie de ejercicios legislativos que se tendrán algunas necesidades de votos, y estas necesidades de votos hacen a un Enrique Insunza con una posición de un voto, pero necesaria para las mayorías calificadas. Esto es algo que nadie previó. Esa fue una jugada que hizo Enrique Insunza, conocedor de lo que representa su voto o lo que representa no tener su voto. Tu punto de vista, estimado doctor Gilberto Plata.
1: Pues el que no quiere ver fantasmas, que no salga de noche. Y si no aguantan la lumbre, pues no acercan a la cocina. Digo, la verdad es de que, como irían en mi rancho, ¿para qué andan de hocicones? O sea, se la pasaron diciendo que tenían que pedir licencia, etcétera, etcétera, porque eso favorecía la ecuación. Esto no tiene otra cosa más que miles de acciones de política. Esas son acrobacias discursivas. Vemos aquí, y hay que verlo así, Morena no quería perder la mayoría que tenía, pero consideraban que les estaba perjudicando mediáticamente el tema de que el senador por Sinaloa, Enrique Insunza, siguiera perteneciendo a su grupo. Entonces, ¿la salida cuál es? Pues que pida licencia, viene el suplente, no perdemos un solo integrante del grupo parlamentario y se siguen las cuentas como están. En el caso de que el senador Insunza lo manifestó, ¿sabes qué? No pido licencia, me declaro senador sin partido, porque independientes son aquellos que son electos por esa vía nada más. Hay que recordar que Enrique Insunza fue electo por parte de Morena, como senador candidato de Morena. Entonces dice, no, me quedo sin partido. Yo no veo francamente a Enrique Insunza votándole en contra a Morena o en contra de sus dictámenes o sus propuestas. Esa es la primera. Pero también habría que recoger también lo que sucedió para llegar a esta mayoría de Morena calificada junto con sus aliados en Cámara de Senadores. Recordemos, Morena no ganó la mayoría calificada en las urnas. Es más, ni con el copete que le puso de sobre representación el Tribunal Electoral del Poder Judicial de la Federación. Ustedes recordarán, y si no, pues yo se los pongo a la mesa, que un par de muertos de hambre que fueron electos como senadores por el PRD, al PRD haber perdido su registro, dijeron, ¿sabes qué? Nosotros nos vamos a Morena. Y Morena ganó políticamente 2 senadores. Después vino Cintia López, senadora de representación proporcional también de la Ciudad de México, que renuncia al PRI y se va a Morena. Y después en la discusión por la reforma judicial para lo de la votación, la ignominia andando de Yunes de Veracruz, renuncia al PAN y se pasa a Morena. ¿Qué quiere decir? Que Morena obtuvo 4 senadores de representación proporcional que no fueron electos por Morena. Y con eso logró la mayoría calificada junto con sus aliados. Entonces dice, no, es que peligra. Sí, ¿por qué peligra? Porque Cintia López quiere pedir licencia para irse a contender por la alcaldía Benito Juárez de la Ciudad de México, porque una de las senadoras, creo que es de Zacatecas, pide licencia para irse al proceso, pero su suplente es funcionaria del gobierno del estado de Zacatecas y no ha pedido licencia para incorporarse al Senado. Ahí son 2. Pero, y si quiere dar por en contra Insunza, dice, oye, es que con eso, sí, se quedan en el puro filo. ¿Qué implicaría para Morena perder la mayoría calificada? Pues que ya no va a sacar todo por sus pistolas, de que a lo mejor va a tener que negociar, concertar o por lo menos cabildear con la oposición. Digo, eso en el derecho parlamentario es lo que pasa en cualquier democracia, porque si no, pues flaco favor tendría cualquier órgano legislativo del mundo, donde el que gana, gana todo y el que pierde, pierde todo. El principio de la democracia esto es, y recordemos, esta mayoría calificada Morena no la ganó en las urnas. Es más, esos 4 senadores, los 2 muertos de hambre del PRD, la muerto de hambre del PRI y el muerto de hambre del PAN, bueno, ese lo catafixió más bien por orden de aprehensión, se dice, etcétera, etcétera, pues hubieran renunciado a las senadurías y tanto, o sea, porque esa posición son posiciones de partido. Son 2 senadores que le correspondían al PRD. Si su problema era con su partido, pues hubieran renunciado a la senaduría y que suban los suplentes. Lo mismo caso que la de la senadora del PRI y la del PAN. O sea, llegan al Senado vía los votos que obtuvo el partido. Nadie votó por ellos y Morena se los agenció. Y hoy dicen, no, es que nos hace falta, va a hacer falta el voto de Insunza. No, es que nunca tuviste esa mayoría. Pero qué fácil, digo, uno le agarra el modo de volar, lo que es fácil y cómodo. Ha sido muy cómodo para Morena con esa mayoría calificada en senadores y en diputados. Ni pelar a la oposición, hacer lo que quieren salir. Es más, ¿cuántas veces no lo hemos hecho aquí, Enrique? Sacar dictámenes en fast track, que ni leen, reformas constitucionales que la aprueban anoche, en la mañana están publicando o ya están votando los estados. Incluso han terminado votaciones a las 3 de la mañana y a las 9 de la mañana, como el caso de Sinaloa, ya están votando sin la minuta. O sea, ni siquiera se las mandaron cuando ya están votando aquí una carrera para ver qué estado aprueba primero y no saben ni qué. Esa comodidad que te da esa mayoría calificada no es democracia. Entonces, ¿de qué nos sirve que haya senadores de oposición cuando no sirven para nada, nada más para estar contemplando? Y a lo mejor, por cierto, hoy hace un año que le partió en la cara a Fernández Noroña, y yo creo que fue el repunte de Alito Moreno, lo único que le ha reconocido a mucha gente. Pero bueno, lo que yo voy, hoy quieren pintar como una tragedia, algo muy preocupante, que Enrique Insunza, nuestro grupo parlamentario, cuando estuvieron atosigándole para que resolviera su situación, nada más que no resolvió como ellos querían, porque ellos querían seguir conservando esta mayoría calificada que no les ha dado comodidad, les ha dado una soberbia que han materializado y han hecho lo que han querido con el poder legislativo en México, y incluso van a seguir contando con él. Yo no veo a Enrique Insunza votando de manera distinta a Morena, la verdad. Entonces creo yo que es la construcción de una narrativa para no dar un siguiente paso mucho más firme en cuanto a la situación del senador Insunza en su partido y como miembro del Senado.
0: Es una circunstancia, pues, que la muy descuidada pericia del morenismo ha llevado a estos niveles. Hasta el momento no veo en el panorama algo que sea tan de en contra de la oposición como para que necesiten el voto de Enrique Insunza. Pero esta voracidad de los morenistas hace que algunos puestos de elección popular sean abandonados para ir a buscar otro. El lianismo, como nunca, es un ejercicio que hace Morena. De hecho, el fin de semana tendrán su plenaria, donde estarán visualizando la agenda legislativa. En el caso del Senado y la Cámara de Diputados, van secretarios de Estado, va muchas personas. Esto es la víspera del informe de la presidenta Claudia Sheinbaum, que el día 1 de septiembre se convierte en el día, en este caso, de la presidenta. Y bueno, tendrán mucha notoriedad algunas personas, pero sí, la operación que están desarrollando desde las cámaras termina por ser deficiente. Yo era los que pensaba que Adán Augusto había sido rebasado por distintas circunstancias, y yo razonaba la posibilidad de que Ignacio Mier era un hombre con mucha viabilidad, pero veo que a Ignacio Mier

0: lo tiene rebasado el Senado y muchos de los asegures que se están presentando. Inclusive en la Cámara de Diputados, la semana pasada, Ricardo Monreal habría sugerido que no pusieran como requisito para los que se quieran reelegir como diputados federales el pedir licencia al cargo, porque se quedarían sin diputados o se quedarían solamente con suplentes, y esto sería malo por las reformas que se tienen que hacer en el periodo ordinario de sesiones que empieza el 1 de septiembre, o sea, el martes. Y no estaba tan equivocado. Eso no ha que convencido a muchos. He platicado con algunos y dicen, no, pues igual me la van a hacer de jamón en lo que es el proceso de lo que sería el coordinador de los comités de la transformación y la defensa de soberanía nacional en los 300 distritales. Pero bueno, esto es lo que ha diseñado Morena y lo que al menos en los 17 estados del país así fue. Como que ya se dieron cuenta que están en el timing equivocado, y lo que primero habrían dicho que no estarían encimados al informe de la presidenta, pues ya están encimados. Apenas ayer se resolvieron algunos estados, hoy otros están todavía ansiosos de que se resuelva, y todavía faltan 10 para el 1 de septiembre. Y todo indica que a los morenistas el 1 de septiembre, que sería el día de la presidenta, no les tiene muy ocupados o preocupados. Eso sí, a la hora de los discursos y que gracias y que la presidenta y ahora vamos a defender el tema de lo que ha hecho la presidenta y difundir su informe. Hoy escuché a Imelda Castro. No, es que nuestra tarea es difundir lo que dice en su informe este 1 de septiembre la presidenta. Honestamente, yo no veo que la gente de Morena se ponga a hacer eso. ¿Por qué? Porque lo único que les interesa es ellos y preservar lo que en teoría tienen muy garantizado, y bueno, buscar esos botones para detonar eso que eventualmente para muchos es difícil, para mí no, que será ganar elecciones. Así esta
1: Enrique,
0: situación.
1: perdón, ¿viste la nota de la senadora que a su informe contrató una doble de la presidenta Sheinbaum? No, sí, son un caso,
0: Pero
1: la
0: ¿sabes
1: verdad.
0: qué, doctor? Le ayudó. No le ayuda nada. Porque la gente no es tonta, pues.
1: Pero la gente, para mí es una falta de respeto
0: Además, pero ¿cómo te puedo decir? Si lo que se quiere es vender a la presidenta con una doble, pues puede ser muy buena la doble, que las hay. De pronto uno ve IA o ve otras cosas, que las maquillan muy bien, las visten muy parecido a ella, pero no termina por ser la presidenta. Y bueno, no tal,
1: Pero
0: no
1: estamos
0: mentir.
1: hablando de un informe
0: Sí,
1: legislativo,
0: doctor,
1: Enrique.
0: pero ¿dónde queda el no mentir?
1: A ver.
0: ¿En dónde queda el no traicionar? Ok, no robaron, pero el no
1: En
0: traicionar y
1: esa.
0: no mentir en ese episodio del morenismo no termina por ser nada bueno. Son las 6 de la tarde con 16 minutos, vamos a una pausa y regresamos.
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10: Son las 6:21 y vamos a más en la revuelta y media. De decirle a usted que la próxima semana el dirigente del partido Morena en Sinaloa informó que se estarán emitiendo las convocatorias para los 300 distritos electorales y los de los cuales 7 están en Sinaloa. Esto será un ejercicio distrital similar al del estatal, solo que la de la demarcación de lo que es las visitas a los comités de la transformación, y estas personas serán los comisionados de la transformación y defensa de la soberanía soberanía nacional en los 7 distritos: primero, segundo, tercero, cuarto, cinco, seis y 7. Y bueno, las personas se estarán registrando una vez que salga la convocatoria. Se habrían querido detener para los efectos de la posibilidad de darle amplia cancha a la presidenta. Y bueno, esperando que pudiera ser el miércoles o el jueves, esto se estará liberando. Ciertamente hay mucha efervescencia y mucha necesidad. Y esta idea que tuvo Ricardo Monreal de que se puedan encimar y que esto puede pasarle factura a la actividad legislativa, pues puede ser un factor bastante relevante. Hay algunas personas que desean ser diputados y quieren ahora sí que volverlo a hacer, o sea, que haya reelección. La ventana de la reelección se les olvidó. Luis Alcalde, que habría jurado y perjurado como presidenta de Morena de que no lo estarían aceptando, pues ahora sí que no le quedó de otra. Y bueno, en estos 300 distritos habrá muchos escenarios similares y vamos a ver qué sucede. Tu punto de vista, mi estimado doctor Gilberto Plata.
11: Fíjate cómo se van cayendo las posiciones, porque no es la misma decirlo desde el púlpito de la mañanera como una cuestión para el día que sostenerlo. Aquí el tema no es si pueden, legalmente pueden reelegirse durante la elección 2027 todos los cargos de elección popular. Porque la reforma constitucional fue a partir

0: se empezó a aplicar a partir del 2030. Aquí el punto es, la presidenta Sheinbaum, que todos se llenan la boca diciendo que nuestra máxima autoridad y que la que conduce la cuarta transformación, etcétera, fue muy clara, el Morena no se va a aplicar. O sea, a ver, no fue un paro que Luisa María Alcalde le quiso hacer a Claudia Sheinbaum. No fue de que, ah, es que como Luisa ya se fue, ya no aplica. No, no, no, no, no. A ver, estamos hablando de que la presidenta de la República en la mañanera dijo, y ellos como receptores y seguidores de la presidenta de Sheinbaum, como partido político, yo no, aunque queden en el 2000, Morena, a partir del 27 no lo va a hacer. Y dijeron, oye, no, pues qué muestra de de respaldo al liderazgo de Claudia Sheinbaum, ¿sí o no? Lo dijimos, oye, su partido la respalda a tal punto que adelantó los tiempos de aplicación a la reforma constitucional. Entonces, ¿cómo debemos interpretar ahora esto? ¿Su partido le dio la espalda a Claudia Sheinbaum? O sea, o primero son los dientes que los parientes, como en mi rancho, porque quien abrió fuego fue Monreal. Pero precisamente porque fuera de este escenario, pues Monreal ya no sería diputado. Y al Senado le faltan 3 años todavía más. Entonces digo, oye, pues no, tampoco me voy a quedar fuera del escenario. Y obviamente la apuesta es Monreal. De él volver a ser diputado y volver a ser coordinador. Y en esa puerta, pues como dicen la viejita, se abre para uno y se abre para todas. Pues se van los demás y termina, no les importa dejar tirado el discurso de Claudia Sheinbaum como líder de
1: Que
0: Morena.
1: fue la que abanderó eso,
0: Ah,
1: que mandó al
0: bueno.
1: Congreso y el Congreso no la aprobó.
0: Plan A y luego que el plan B y que no, pero es que Morena y es que no, que como nuestra líder lo dice, ¿sabes? Entonces, ¿qué es lo que tengo que entender? Que Morena dio espalda a Claudia Sheinbaum, que primero son los intereses de los líderes y los sandones. Morena está terminando como en aquellos tiempos de crisis del PRD, donde ya se advierten, recordemos, las tribus del PRD iniciaron la guerra civil y fue lo que llevó al traste, además de la migración de Andrés Manuel López Obrador. Andrés Manuel López Obrador tomó la decisión de irse del PRD en vista del desorden interno que había, la antropofagia partidista, por la disputa de cargos públicos, candidaturas y demás. Él dijo, ¿saben qué? Yo ya cumplí, estamos tablas y se fue y creó Morena. Porque no veía el escenario para con esas condiciones seguir abonando o apostando en el PRD. ¿Qué va a pasar con Morena? Incluso, tú recordás, Enrique, porque en esta mesa, en entrevistas, algunos cuadros políticos locales de Morena también han dicho que parecía ser que se ocupa una reforma ya a Morena. Que algo que venga a reformar al partido por las situaciones que se han dado. Te quedas, oye, sacando cuentas, Morena van naciendo como partido político y al punto de ocupar una reforma ya es porque algo se está procesando mal o algo se está pudriendo. Pero yo me quedo con eso. ¿Dónde quedó entonces la palabra de Claudia Sheinbaum políticamente hablando? Porque su postura fue esa, su partido la respaldó en voz de Luisa María Alcalde, sí, pero no es la palabra personal de Luisa María Alcalde. En ese momento dijeron Morena en respaldo a la presidenta y que esa es la postura. Fue la postura de Morena, el partido y los morenistas, porque ninguno de los que hoy están saliendo dijo, no, no, no, Luisa María, no nos embronques, nosotros no apoyamos eso. Nadie pegó gritos, todo el mundo dejó correr la percepción de que Morena cerraba filas de respaldo a la presidenta Sheinbaum. ¿Qué pasó ahora? Pues bueno, mal y de malas, pero bueno, un día sí, otro también sucede este tipo de cosas y uno dice, oye, no me ayudes, compadre, o sea, parecía ser que no hay quien le quite un impacto político al presidente hoy en día.
1: Y es mucho el interés que tienen las figuras públicas de Morena y las que no son tan públicas, que si yo quiero ser candidato a algo, pues dejo la curul y no me importa. Si yo quiero ser candidato a algo y me reelijo, y bueno, la lista de las personas que se pueden reelegir, eventualmente, pues pueden ser buenos perfiles. No termino por estar tan convencido de decir eso. Pero el gran tema es que hoy Morena tiene asegurado el coordinador parlamentario, que será otra vez Ricardo Monreal. Eso le permitirá a Ricardo Monreal estar en la palestra política en el 2030, que sería su único interés. Y en el peor de los escenarios va a negociar y se va a ir 6 años a jubilarse, si es posible esto, en el Senado de la República. Qué bonita familia, qué bonita familia y qué bonita familia.
0: Diría Pompín Iglesias en aquel programa de mi secretaria.
1: Pero ¿sabes cuál es el problema, doctor? Lo que tú dices. O sea, finalmente, la figura de la presidenta, que es una figura que se debate seriamente en la discusión nacional, pero también en la relación internacional con los Estados Unidos, y su figura se afecta, se golpea, se trastoca. Y en esta condición, pues es sumamente complejo que la viabilidad de este país siga. Tenemos muchas ollas en la lumbre, tenemos una elección que es en el 27, pero ya estamos metidos en ella, al menos el partido mayoritario. Tenemos una denostación de posibilidades de alianza, pero que no se concreta, y que los protagonistas, que serían los dirigentes, se pican los ojos, se hacen changuitos y no van a lo que es prioritario, que sería generar las condiciones posibles para una alianza electoral y sacar adelante estos temas que tienen que ver con la situación de darle viabilidad a sus elecciones, de darle viabilidad a la vida pública de este partido del que tanto se llenan la boca, que es el partido de las mayorías y del pueblo y de etcétera, etcétera. Bien, así las cosas. Bueno, el gobierno federal hoy resucita la discusión de la UIF, de la Unidad de Inteligencia Financiera, y presenta los elementos de la condición que utilizó Genaro García, que es, todo parece indicar que es el enemigo público número uno del morenismo, y las fórmulas por las cuales se caminó hasta llegar a lo que fue la identificación por varios años después de las cosas que hizo para blanquear dinero, para desviar dinero, para utilizar dinero público en lo privado y en sus beneficios personales. En esta condición, hoy en la conferencia mañanera conocimos al nuevo responsable de la UIF, y la gobernadora aborda el tema, la presidenta, perdón, aborda el tema también con el único propósito de denostar a Genaro García, una historia que está ya muy contada, y que la única esperanza que se tiene que el dinero que se le ha logrado recuperar, ellos pretenden mandarlo a algunos cajones que no son los cajones, así que usted diga, tenga la certeza para hacerse. Pero bueno, otra vez la UIF y otra vez la narrativa presidencial en contra de un gobierno que dejó de estar gobernando hace bastantes años. ¿Tu punto de vista, doctor Gilberto Plata?
0: A mí estas cosas me dan ternurita y a veces esta pena ajena, Enrique, porque el esquema que presentó hoy la presidenta Sheinbaum en su mañanera, pues es el que resolvió la Corte de Florida, que sentenció a Genaro García Luna, porque incluso recordemos que como parte de esa sentencia, la Corte de Estados Unidos, esa malévola Corte de Estados Unidos, condenó a Genaro García Luna a pagar más de $1,000 millones al Estado mexicano. Y obviamente, ¿cómo partió para llegar a esa cifra? Pues con los esquemas de lavado de dinero, operaciones financieras, cuentas, criptomonedas y demás, detectadas a Genaro García Luna, su esposa y socios o prestanombres, o sea, toda su red financiera. Entonces lo que está diciendo hoy, lo que se dice hoy en presidencia, en la mañanera, pues no es otra cosa que agarrar el informe de las autoridades norteamericanas y darlo a conocer, pero esa es agua ya muy pasada. Lo que sería muy interesante es si le va a entrar el huachicol fiscal. ¿Qué pasó con Segalmex? O sea, creo yo que ese es el problema en la posición que ponen a la presidenta Sheinbaum, a abrir temas en los cuales, ok, eso ya está acreditado, hay una sentencia. Y lo que se ha dicho y lo que hay que no tiene sentencia, por ejemplo, los 15,000 millones de pesos de Segalmex, ¿qué pasó con ellos? ¿Qué sanción hubo? ¿Va a haber resarcitorias, no va a haber resarcitorias? El tema de la farmacia, del bienestar, que fueron 7,000 millones de pesos tirados a la basura. O sea, cada vez que abre esos temas, la presidenta Sheinbaum, uno se pregunta, ok, Genaro García Luna, ya está condenado, ya hay sentencia, fue en Estados Unidos, no fue en México. ¿Cuánto hace que sentenciaron a Genaro García Luna ya?
1: Sí. Sí.
0: O sea, estamos hablando de un tipo que estuvo en funciones, vamos a ponerle, hasta el 2012. Tiene 14 años que salió. Tiene aproximadamente unos 7, 8 años que fue detenido. Tendrá unos 3 años que fue sentenciado. Híjole, ¿cuántas cosas no han pasado? Nomás en el último año que valdría la pena hablar y que no se abordan. Y sería muy interesante también que, aprovechando la presencia del encargado de la UIF, nos explicaran por qué bloquean cuentas sin mandamiento de un juez, sin notificar a las personas y sin saber. O sea, el día menos pensado te pueden bloquear la UIF. ¿Por qué? Porque le pareció a la UIF. Y como esta no tiene oficinas en ninguna parte del país más que en la Ciudad de México. Ah, y en la Ciudad de México no hay atención al público. Todo es vía correo electrónico si les dan las ganas de contestarte.
1: Claro, claro.
0: Entonces, ¿por qué no hablar de esos temas? Digo, ya que tenías el de la UIF, sí, Genaro García Luna, ya sabemos el esquema, incluso fue dado a conocer una corte y esa misma corte lo sentenció a pagar el Estado mexicano esa cantidad de dinero. Agua pasada. ¿Qué pasa con la UIF ahorita? Su ex director va a ser candidato en Querétaro.
1: Sí.
0: Si le pasó todo de noche, todo lo que se ha venido destapando posteriormente. Yo a veces, ¿sabes cómo, Enrique? Me veo así. Son temas como que le venden en el momento a la presidenta Sheinbaum como novedad, como para distraer de lo que está sucediendo la opinión pública, pero abren otras puertas, otros temas que no es fácil. Y dirían por ahí, si vives en casa de cristal, no tienes pedradas. O sea, te pones a hablar de Genaro García Luna en estos momentos y que fue sentenciado en una corte norteamericana y que estuvo bien allá, cuando traes el problema con Estados Unidos, cuando hablas de redes de lavado de dinero y de temas, cuando traes señalamientos de huachicol fiscal y demás, lo del tema del vicealmirante Farías, la llegada a México, ha levantado mucha ámpula. También la mención que hoy hace el director de la DEA con Omar García Harfuch, dice que fue una operación conjunta. Aguas. Y esas operaciones, ¿cómo se dieron? O sea, tantos temas que hay ahorita y que a lo mejor quieres redirigir la atención a otros, pero te llevan a hablar en otros campos de situaciones que el gobierno anterior y este no han querido atender. Entonces, híjole, está muy difícil así, Enrique. Y prácticamente, pues quieren apagar un incendio prendiendo otros, lo cual es una técnica muy buena, siempre y cuando no tuvieras tanto pastizal seco ya.
1: Sí.
0: Ese es el problema.
1: Y bueno, es una perrita que ha ladrado mucho y que ya a esas alturas del partido ya pocos tienen algún interés en ella, pero también tienen muy, muy manoseado el caso como para en algún asunto que México pueda sacar esta acción jurídica tenga alguna positividad en beneficio de la persecución de la justicia, si fuese posible la persecución de la justicia. El caso García Luna dejó de ser un caso mexicano hace muchos años, sí. Y hoy es un caso que en Estados Unidos terminó por ser sentenciado, y ya qué más queremos de García Luna. No puedo pensar que, inclusive, que diga, no, pues que lo manden a México, aquí le hacemos un juicio, y ese juicio va a dar mucha nota, sí, no, pues que se amparó, no, pues que el abogado, no, pues, y seguramente todos los días habrá nota de ese tema, hasta que, si es posible, lo veo difícil, se genera una sentencia, y después de la sentencia vendrán otros años de impugnaciones, otros años de dimes y diretes, no precisamente jurídicos, pero bueno, el tema Calderón y el tema García Luna es un tema que a Morena, al menos en esta semana, aparentemente le quiere funcionar o quieren hacer que se funcione. Y en esto de quieren hacer...
0: Antes de que se me olvide, fíjate, de un par de notas ahí. No han podido sentenciar a Lozoya.
1: Sí.
0: Y ya lleva 7 años con el tema ese. O sea, uno solo.
1: Ya lo amparan un día, ya lo desamparan.
0: Y es lo que, pues, es que me quedo ahorita con lo que tú dices, de lo que sigue generando nota. Pero la nota que lo que huele a Lozoya es de que no supieron a no un caso en contra de Lozoya. Pero fíjate también en lo que... Y se me fue el rollo ahorita que estaba platicando. Yo estaba viendo cuando le hacen una pregunta a la presidenta Sheinbaum de parte de una reportera que estaba ahí y le pegó en la línea de flotación. Le dice, oiga, el presidente Felipe Calderón, su familia o allegados aparecen en este esquema. Y la presidenta se queda así porque ya había agarrado vida que Calderón y que García Luna y que quién sabe qué. el estilo. Entonces voltea y como diciéndole, Omar, le dijo, o sea, ahí estaba García Harfuch, no, no aparece, o sea, acabas de validar a Calderón, o sea, imagínate ese balazo en el pie que te pegas, o sea, traes un tema. Y cuando te dicen, oiga, entonces Calderón viene ahí. No, no viene. O sea, acabas de exonerar.
1: Falsas narrativas,
0: güey. Acabas de exonerar públicamente a Calderón, que igual no eres Ministerio Público, no ocupa tu exoneración, pero te quita puntos en ese, en de los pocos temas que te pueden o aspiras que sean redituables políticamente.
1: Sí, sí, sí.
0: Ese es el problema. O sea, en esa posición la ponen.
1: Tengo la impresión que los temas que han utilizado esta semana como distractores a uno de los temas relevantes de la política nacional, que es Andrés Manuel López Beltrán, les funcionaron. Vamos a hacer un tema ahorita y después de ese tema nos queda tiempo como para abordar la semana después de la semana del regreso del gobernador Rocha. Vamos a la declaración que hace la fiscal general del estado ayer, en el sentido que ellos están totalmente dispuestos para colaborar con la FGR en el tema del homicidio de Héctor Melesio Cuen. La fiscal es tan cara dura y tan mentirosa que se ofrece para colaborar. Yo desconozco el motivo por el cual ella no está en las carpetas de investigación, como tampoco está Damaso, que ha quedado acreditado por las informaciones que han filtrado de las declaraciones recientes de un tipo que se supone que estuvo en el lugar de los hechos. No me refiero a Fausto, sino de otro tipo que ya habría declarado la Fiscalía General de la República y que aportó las condiciones de lo que sucedió presuntamente ahí. Entonces, el que está, además de Fausto, que estuvo ahí después del homicidio del maestro Cuen, fue el vicefiscal general de Sinaloa, que hoy está con licencia, sin goce de sueldo, por el tema de lo que está requerido por la justicia de los Estados Unidos. Y la fiscal, con ese cinismo que le caracteriza, ayer dice, no, es que sí le entramos a colaborar con la FGR, cuando la fiscal que le tocó llevar ese caso tuvo que renunciar porque pues todo apuntaba hacia ella y todo apuntaba para sus colaboradores. Sin embargo, el blindaje del poder los mantuvo ahí a uno varios meses y a la otra aún como fiscal. ¿Tu punto de vista, doctor Gilberto Plata?
0: Mira, la verdad es de que yo no le pediría ayuda a alguien que le quite la chamba porque no daba una. Recordemos que la FGR atrajo la investigación y no tenía ni la semana que le hayan remitido las constancias cuando dijo que había sido un montaje, hizo señalamientos de deficiencias, de omisiones, etcétera. O sea, prácticamente en cuanto a la carpeta dijeron, ahí esto no sirve. Y lo primero que dijeron fueron más de 16 apuntes técnicos. ¿Tú recordás, Enrique, que y los pormenorizados? Porque en aquella vez el boletín venía punto por punto, y yo recuerdo que eran 14 o 16 puntos que la FGR en su comunicado dijo de deficiencias de la investigación de la Fiscalía del Estado de Sinaloa. Recordemos, si bien es cierto, Sara Bruna Quiñones era la fiscal general del estado, precisamente Zulema Sánchez Condo era la vicefiscal de la zona centro, de aquí de Culiacán, donde se originó la carpeta de investigación. Y efectivamente, el licenciado Damaso Castro Saavedra era el vicefiscal general. Y por cierto, ayer mismo declara también Zulema Sánchez Condo que si para noviembre no regresa, entonces sí lo van a dar de baja. Bueno, o sea, yo no entiendo cómo, en base a qué. No, desconozco si la ley orgánica de la fiscalía lo prevé de esa manera, según yo no. Pero eso es otro tema. Aquí el punto es que me pareció que fue una declaración más por salir al paso, más por buscarle que no, nosotros a la disposición, etcétera, etcétera, porque si en 2 años no te voltearon a ver, porque a la primera semana dijeron que todo lo que has hecho estaba mal, pues yo no veo a la Fiscalía General de la República atrayendo. Además, recordemos, una cosa es la carpeta de investigación del homicidio del maestro Héctor Melesio Cuen Ojeda, y otra muy distinta, los delitos que se pueden dar en contra de la Procuración de Justicia por lo que dijeron había sido un montaje. O sea, ahí ya esa carpeta de investigación del homicidio ya derivó o tuvo que haber derivado en otra que hasta la fecha no ha tenido consecuencias. O sea, hace 2 años la FGR técnicamente sustentó omisiones graves que recaen en responsabilidad penal por ser delitos en contra de la Procuración de Justicia. Y ahí sí no sabemos quiénes serían los imputados. E incluso sabemos que peritos dijeron, oye, nosotros no, etcétera, etcétera. Pero no sabemos si declararon ya Sara Bruna, Zulema Sánchez Condo, Damaso Caso Saavedra, el jefe de periciales, los policías investigadores, o sea, toda la gente que rindió partes informativos y levantó constancias, declaraciones y demás de esa carpeta que la FGR en menos de una semana desechó.
1: Y que alteró la verdad.
0: Exactamente. Histórica, ¿no? Y que también fue dada a conocer públicamente.
1: Y que hoy uno de los testigos claves está pues en proceso. Porque la declaración que dio con la Fiscalía General del Estado fue una, y la declaración que dio contra en la Fiscalía General de la República fue otra, y hoy lo están acusando de falsedad de declaraciones, y hoy está encerrado en un penal federal por eso. Entonces, que sálvese quien pueda, ¿eh?
0: Pero hay tema, Enrique. Si al parecer el señor Corrales, que falseó declaración en una, y evidentemente al cambiarla se advierte que falseó la declaración. En una de las dos dijo mentiras.
1: ¿Y en qué condiciones?
0: Ya sea en la federal o en la local, y no sabemos. Pero además, pero eso es posterior al montaje que se hizo en la fiscalía. Sí. Entonces, en pocas palabras, o sea, Corrales está detenido ya. Y quienes, pues llevaban una serie de violaciones técnicas y prácticamente podría pensar se encuadran en delitos en contra de la Procuración de Justicia, pues no tienen nada, ninguna sanción, ningún llamado. Entonces, algo pasa. Yo no me quiero adelantar, ni mucho menos, pero creo que esta declaración de Zulema Sánchez Condo fue más bien curarse en salud.
1: Claro.
0: Porque de que este tema da para más cosas, da para muchísimo más cosas. Nada más que yo siento que con gotero y con un criterio político se han venido procesando este tema por parte de la Fiscalía General de la República, lo cual es lamentable porque no debería ser un órgano político, sino más bien un órgano técnico. Pero bueno, esto es lo que hay para lo que alcance.
1: Y sabes que, doctor, estamos hablando que son dos fiscales distintos los que han procesado este caso. Y sí, a lo mejor arrancaron con mucho aire, pero hoy la verdad es que las inconsistencias nos desalientan bastante a la sociedad, a un delito que agravió a una familia, que agravió a muchas personas en el estado de Sinaloa, y que no sabemos qué tanto pudo haber agraviado al partido en el poder o a las personas que estuvieron en el poder. Hoy, precisamente hablando del poder, se cumplen 8 días del retorno del gobernador con licencia y luego gobernador del estado, Rubén Rocha Moya. A esas horas del día ya había bastantes deslindes. El primero fue el de la Secretaría de Gobernación. Posterior a él vino el de Ricardo Monreal en un mensaje de 4 minutos, de esos que le encanta hacer a él, sentado en las curules de la Cámara de Diputados en el Salón de Plenos. Y posteriormente vinieron deslindes de diputados federales, de senadores de Morena, de gobernadores de los estados de Morena, y el único ente político de Morena que lo respaldaba eran las diputadas y los diputados. Óscar Loza Ochoa, que es su compadre y que es presidente de la Comisión de los Derechos Humanos, y 2 o 3 ultramorenistas que trataron de defender lo indefendible. La misma presidenta ese día tuvo una gripa y no salió, o sea, me estoy hablando hoy hace 8 días, pero un poquito después, horas después, ya siendo sábado, sucedieron otras cosas que le dieron un cambio de escenario al asunto, y el mismo sábado por la tarde se procesó, 8 días serían mañana, en la otra solicitud de licencia que tiene Sinaloa, hoy con una gobernadora interina y hoy con muchas cosas que están ahí en el ejercicio público del poder con muchos asegúnes. Tu punto de vista, doctor Gilberto Plata.
0: Yo insisto que hace rato ya que alguien un viernes gritó Jumanji, y desde entonces los viernes y fines de semana se vuelven muy interesantes. Sí, efectivamente, hace 8 días anunciada sorpresivamente para muchos, otros ya lo veíamos venir con por ciertas actitudes o ciertos amagos, el regreso de Rubén Rocha Moya a la gubernatura de Sinaloa. Después vino el alud de declaraciones y posicionamientos en contra, y que obligaban que en 33 horas posterior a su arribo o su regreso al poder, pues de nueva cuenta anunciara una nueva licencia. ¿Qué es lo que veo yo a una semana de esto? Nos dejó exactamente donde estábamos. ¿Qué? Primero que nada, porque se fue con una licencia indefinida, pero con la posibilidad jurídica de regresar en cualquier momento. Yo lo veo así, en términos muy banales y muy concretos, Si Rubén Rocha Moya tuviera el atisbo de que haya, podría haber una acción jurídica en contra de él como ciudadano,

0: dice, oye, ¿sabes qué? Mando un comunicado al Congreso y regreso a ser gobernador y ya tendría fuero de nuevo y obligaría a una forma instrumental larga y tortuosa como es el juicio de procedencia, etcétera, etcétera, con todo lo que puede pasar ahí. Entonces, al no ser una licencia definitiva, ni haber un cambio de situación jurídica de Rubén Rocha Moya, él puede regresar incluso ahorita mismo también, jurídicamente hablando, lo cual nos deja exactamente como estábamos previo a ese viernes en la mañana. Se da el arribo de Graciela Domínguez Nava, de que también estuvo accidentado el proceso, se veía que había jaloneos y demás, se hablaba de un perfil, de otro, de otra, etcétera, etcétera. Total de que, bueno, se da la designación por parte del Congreso exactamente igual, en los mismos términos de gobernadora interina. ¿Esto qué es lo que genera, Enrique, amigos de auditorio? Para mí es que, si bien es cierto, hay un respaldo político que no tenía Geraldine Bonilla de parte de la presidenta de la República.
1: Sí, es verdad.
0: Graciela Domínguez llega con un espaldarazo político muy fuerte. Por toda la luz de declaraciones de los más santos y santones de Morena. Y también por parte del gobierno federal. ¿Hasta dónde va a llegar eso? Porque a lo mejor Sinaloa se puso de moda por el affair Rocha Moya, pero en un país como el nuestro, donde un día sí, otro también, surgen temas polémicos y que demanda atención, pues la verdad a lo mejor ya estamos fuera del interés o el primario de la presidencia, ya se viene a diluir esto y es volver a la triste y terca realidad que hemos tenido. Además, creo que hay un reto muy importante para Graciela Domínguez Nava. Y voy a tratar de ser muy respetuoso en esta manera. Las revoluciones nunca han servido en el corto plazo para los cambios democráticos o las grandes demandas que buscaban resolver o que dieron motivo. Me explico. Cuando hay una rebelión de una sociedad, hay una deconstrucción o destrucción del andamiaje político y administrativo que facultaba o daba viabilidad al anterior régimen. Entonces, es echar abajo todo y el proceso de construir ese andamiaje de nuevo, más la curva de aprendizaje, suele traer periodos de ingobernabilidad, crisis económica, crisis política, que a veces son más lamentables que los que dieron origen a la rebelión. Entonces, ¿qué les quiero decir con esto? Para mí sería un error que Graciela Domínguez hubiera llegado al Palacio de Gobierno, como decía en mi rancho, tumbando caña, ¿no? Y tumbando a todo mundo y fuera a todos los morenistas. Oigan, si esa es la única clase política que tiene Morena, o sea, la que llegó y que se formó ahora que tiene el poder en el Estado, ¿de dónde? Digo, no han procurado mucho perfil, así que digas tú, qué bruto, qué bárbaro, ¿no? Pero de todas maneras, eso es lo que hay para lo que les alcance. Entonces, va a ser muy difícil que llegue haciendo cambios tan drásticos como sustituir todas las secretarías, cambiar aquí, allá, etcétera, etcétera. Y también, decirlo, aun y cuando arrancó con un espaldazo muy fuerte de la presidenta Sheinbaum, esto es, no pasa de ser una declaración política, más sin embargo es una declaración jurídica o con alcances de poder real. Entonces, creo yo que está siendo demasiado cuidadosa y es donde yo veo el riesgo, Enrique. A ver, yo soy partidario del gradualismo. ¿Qué quiero decir? Voy a poner esa analogía, la ponía mucho con mis alumnos en la universidad. Imagínense un barco carguero en alta mar. Es imposible que sobre su mismo eje dé vuelta en 180 grados en un sentido contrario. ¿Por qué? Porque por su dimensión, lo más seguro es que se vuelque y se hunda. Los barcos empiezan a variar y a tantas millas náuticas terminan de dar vuelta. Eso es el gradualismo, introducir pequeños cambios que van generando un cambio en la dirección y en un momento incluso un sentido contrario. Creo que eso es lo que se tendría que hacer el gobierno. Desafortunadamente, el tiempo que le resta a este ejercicio sexenal es muy corto, es un año, 2 meses. No le alcanzaría a Graciela Domínguez Nava, pero además tiene la espada de Damocles de un eventual regreso de Rubén Rocha Moya en cualquier momento, donde de entrada la consecuencia sería la votaría ya del poder, y independientemente de que sean 33, 12, 10, una hora la que pueda regresar, ya implicaría de nueva cuenta otra sesión del Congreso. Similar, o sea, repetir todo en la FED. Entonces, creo que fue un muy buen arranque políticamente para ella. Creo que tiene condiciones. Creo que va a tener que empezar a dar muestras de que realmente hay un desmarque, sin que llegue a un rompimiento o una guerra civil tampoco. Pero lo que sí es que el tiempo que se tarde en ello puede ser en perjuicio de su imagen, de su actuación, pero además seguir postergando los temas que a Sinaloa le duelen. Y la verdad, creo yo que a lo mejor no vas a cambiar todas las secretarías, pero por ejemplo, como el inútil de economía, a lo mejor ese no, no ni, es como la caca del perico, ni gira ni apesta. O sea, si se va a guerreverre o no, o se queda, nadie se daría cuenta. O sea, son de las cosas que dice, oye, es como en el Jenga, son de las cosas que puedes quitar sin que se te caiga la torre. No puedes quitar todos porque se te va a caer, pero sí hay cosas que le puedes dar un sello distintivo, esas pequeñas variaciones en el rumbo que pueden generar una nueva dirección y que se vea realmente algo que ha generado mucha expectativa, Enrique,
1: Sí,
0: este cambio.
1: sí, sí, sí.
0: Y también cierro con esto. Creo yo que llegó a tal punto lo de Sinaloa que obligó a que Morena hiciera un recorte y anunciara el fin de la temporada anticipadamente, porque el destape de los coordinadores no estaba programado para este mes. Y dijeron, oye, pues tampoco vamos a sacar Sinaloa nada más, entonces sacamos tres de candidaturas que son prácticamente pérdida para Morena y sacan Sinaloa al día siguiente. Y creo yo que eso fue parte de toda esa efervescencia que se dio. Imagínense si vuelve a pasar lo mismo, todo lo que se armaría y sigue siendo una posibilidad.
1: En muchos sentidos, pues hay muchas cosas que no terminan por estar claras, porque aun cuando es claro que el gobernador lo obligaron a pedir licencia, lo que sí deja poca claridad es cómo se va a resolver el fin de esta administración que fue electa, que su periodo termina el último día de octubre de este próximo 2027. En términos reales, si bien la presidenta ha narrado la posibilidad o la idea de que Graciela Domínguez Nava esté gobernando por estos 14 meses que quedan y los días que le quedan al mes de agosto, en términos muy concretos no hay ninguna certeza, porque no ha habido un mecanismo político, y eso tiene que ser político, que tendría que ser seguramente la Secretaría de Gobernación, decir, ¿sabes qué? Vamos a tener que hacer una modificación, Congreso, vamos a tener que hacer una modificación, Rubén Rocha, para que esto ya sea el fin de tu mandato y que alguien esté al frente de la administración. ¿Por qué? Porque nosotros como autoridad federal necesitamos a alguien con el que vamos a hablar los próximos 14 meses. Y que bueno, tendrá que ser quien administre lo que le queda política, social, cultural, económica y de muchos índoles de la relación federal y sus recursos y la necesidad estatal de muchas cosas. Por ejemplo, hay temas por ejemplo, que profesó y profesó muy bien el doctor Rubén Rocha Moya en aquellos sueldos que no pagó la Federación a los trabajadores del IMSS-Bienestar. Ese dinero en teoría se habría de recuperar. No tenemos la claridad que haya sido.
0: La UAS, Enrique.
1: Para allá iba, para el tema de la UAS. El tema de la UAS, el doctor Rubén Rocha Moya en los peores momentos de la relación entre los que eran sus detractores o sus diferentes, no se llegaron a niveles cuando ya no estuvo Rubén Rocha Moya. Entonces, ¿qué les quiero decir? Esos y otros temas, afortunadamente el agua de ola o el tema educativo y otras tantas cosas no están tan complicados. Estamos hablando que hay algunas obras que su ejercicio se termina en 2027. El caso de esta obra de lo que es el puente, lo que es la vialidad paralela al río Culiacán y etcétera. Afortunadamente, la otra semana esta avenida Agricultores se entrega y eso finalmente se pudo finiquitar. Pero hay otras obras que inclusive en Abolato se van a licitar y en otros municipios que tienen la necesidad de tener la continuidad del ejercicio presupuestal, llámese del préstamo que se tuvo o llámese de lo que pueda venir del gobierno federal. Condiciones, pues, que necesitan ya un poder ejecutivo fijo, que creo que hoy los sinaloenses no tendríamos la certeza. Hoy la agenda de la gobernadora hubo una agenda un poquito más cosmética, eventualmente mucho por el trabajo de gabinete que hay que hacer. Mañana sé que va a un municipio del norte de Sinaloa. No voy a dar el nombre para no avisar a nadie. Y bueno, sí hay una intención de tener esto que ofreció, de tener reuniones, de tener trabajo, de tener menos escritorio, más territorio. Yo espero que el resto de los secretarios a los que les instruyó eso hagan esa misma situación. Pero hoy, Sinaloa, a 8 días de ese desliz, ese ejercicio de poder, o ese, pues, llámelo usted como lo quiera llamar, está en muchas condiciones, aún con muchas dudas. Estimado doctor, que tengas un excelente fin de semana.
0: Pórtense bien, así, la neta, o sea, sí, literal, un viernes alguien gritó Jumanji, desde entonces ya tenemos rato. Pero fíjate lo curioso, afortunadamente han sido por temas políticos, sí, y no, sí, no de lo que acostumbraba los jueves, que eran temas de seguridad, y también, pues obviamente lo lamentaba mucho que está sucediendo en Mazatlán. Pero bueno, a los políticos y políticas, más pregnas que la Cuarta Transformación, ahí les encargamos el fin de semana. El sábado casi me quita el teléfono la licenciada Espinosa, la señorita Espinosa, porque me tenía entretenido con esta telenovela. Pero bueno, excelente fin de semana, Enrique, excelente fin de semana.
1: Hay muy autoría. Buenas películas para que las vayan a ver. Está Acme, que es una película que para mí me trae...
0: El Coyote contra Acme. Pues
1: sí, sí. Me trae mucha, mucha curiosidad, porque a mí cuando estaba chaval me veía esas caricaturas, ¿no? Y esta narrativa que construyeron se me hace que va a ser bien interesante. Y mi querido Bernardo Hurtado también me lo sugería. Entonces, váyanse al cine y diviértanse un poco. Los que no han visto El Hombre Araña, háganlo. Tú ya la has visto.
0: Ya, con los
1: y
0: príncipes.
1: Creo que es atractiva, ¿no?
0: Sí, sí, está buena.
1: Entonces, váyanse al cine, diviértanse. Gracias. Y a nombre de todo este equipo de profesionales de la comunicación, la radiodifusión, el periodismo, las redes sociales, Jorge Ramos en el control técnico de radio y, por supuesto, César López en la producción de televisión de YouTube y de Facebook. Y muchas gracias a las dos, deseándoles también un excelente fin de semana. Hasta el lunes a esta misma hora, aquí en La Revuelta y Media, y por supuesto en punto a las 6 de la mañana lo esperamos en Viva la Noticia Matutina.
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1: Son las 7:07.

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0: Son las 7:23.
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0: Son las 7:46.
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1: Son las 8:04.

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1: Son las 8:20.
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0: Son las 8:44.
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2: Son las 9:04.

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0: Son las 9:21.
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1: Son las 9:47.
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1: Mi banda, el mexicano Germán Román.

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1: Son las 10:04.

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2: Son las 10:23.
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0: Son las 10:47.
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1: Eddie Lopa.

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0: Son las 11:21.
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0: Son las 11:46.
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1: Son las 12:09.

0: Son las 12:26.
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1: Son las 12:41.

0: Son las 12:55.
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2: Es la 1:03.

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1: En más cápsulas informativas, protégete del calor. 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
2: Es la 1:50.
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2: Son las 2:04.

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1: Mira, Chan, sube un poquito ahí el micrófono. Le tengo que decir un par de cosas que ella no quiere escuchar.

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1: Ya estamos en temporada de verano. 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
2: Son las 2:50.

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2: Son las 3:04.

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1: Quizá te pueda preguntar.

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1: Ya llegó el verano en Sinaloa y con él las altas temperaturas. 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El sol intenso puede causar mareos y cansancio extremo. 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
2: Son las 3:51.
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1: Son las 4:02.

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1: El regreso a clases está cada vez más cerca y para que no te agarre de sorpresa, comienza a revisar la lista de útiles escolares. Compra con tiempo, compara precios y busca calidad para que duren todo el ciclo. Recuerda que organizarte desde ahora te ayudará a evitar gastos de última hora. Por lo pronto, sigamos relajándonos. Aún son vacaciones. Solo toma en cuenta estas recomendaciones para el regreso a clases.
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2: Son las 4:46.
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1: Son las 4:59.

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2: Son las 5:45.
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1: Son las 6:02.

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0: Son las 6:21.
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1: Son las 6:45.
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8: 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Revisa que los del año pasado aún estén en buen estado y si necesitas nuevos, aprovecha las promociones de temporada. Comprar con anticipación te dará tranquilidad y evitará prisas de último momento. Por lo pronto, sigamos relajándonos. Aún son vacaciones. Solo toma en cuenta estas recomendaciones para el regreso a clases.
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1: Son las 7:03.

0: Son las 7:20.
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4: El regreso a clases puede representar un gasto fuerte, pero con organización puedes lograr un buen ahorro. Haz una lista de lo indispensable, busca ofertas y evita compras innecesarias. Recuerda que planear con tiempo es la mejor estrategia para cuidar tu bolsillo y estar listo para el inicio del ciclo escolar. Pero relajémonos, aún son vacaciones. 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
1: Son las 7:44.
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1: Son las 8:03.

0: Son las 8:20.
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1: Son las 8:42.
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2: Son las 9:03.

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2: 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Quiero que todo el mundo sepa, quiero que todo el fucking mundo sepa. Y la gente seria rumbea a las 3 de la mañana. Chao.

0: Son las 9:25.
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8: Son las 9:49.
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1: Son las 10:05.

0: Son las 10:15.
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1: Son las 10:44.
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2: Son las 11:05.

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0: Son las 11:24.
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1: Son las 11:50.
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1: Son las 12:06.
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0: Son las 12:24.
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1: Son las 12:48.
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2: Es la una.

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1: Es la 1:18.
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0: Es la 1:31.
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0: Es la 1:41.
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2: Son las 2:03.

0: Son las 2:21.
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1: Son las 2:48.
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2: Son las 3:07.

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1: A tu salud, amiga.
2: Salud por ti y por mí.

0: Son las 3:18.
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2: Son las 3:47.
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2: Son las 4:03.

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1: Son las 4:20.
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0: Son las 4:36.
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6: En más cápsulas informativas, protégete del calor. 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